Hola, muy buenos días y gracias por sintonizar la tercera emisión de Sonidos Etéreos. El tema que acaban de escuchar se titula La luna me dijo esto detrás del puente. Una bellísima producción de mi querido amigo Josué, mejor conocido como Boundary, quien es mi invitado especial del mes y nos acompaña desde la bonita y querida ciudad caribeña de Santo Domingo, República Dominicana. Y bueno, ambos somos de ahí y estoy muy feliz de poder compartir este episodio con él, porque es un amigo muy cercano y además su música me parece profundamente hermosa, ideal para perderse en la pista de baile o simplemente dejarse llevar. Si aún no conocen su trabajo, les recomiendo que lo sigan en Bandcamp y espero que disfruten de su selección.

Hola, hola, ¿qué tal? Mi nombre es Josué Suero, hago música bajo el nombre de Boundary y estás escuchando sonidos etéreos a través de Radio Relativa.

Hago una breve pausa para agradecer a Boundary por ser parte del programa de este mes y para enviar un gran saludo a mis amigues en Santo Domingo y al querido compatriota Molina que reside en Madrid. Les recomiendo que escuchen Excelente Servicio, ya que es el programa que comparte junto a Sex en Radio Relativa. Y el tema que escucharon anteriormente está titulado Fangs y es de Phantom Youth, un grupo de Múnich que descubrí recientemente en Bandcamp. Y para cerrar el programa de hoy, les voy a compartir el nuevo single del grupo británico U. Y este tema está titulado Nostos, que será parte de su nuevo EP Pleroma y justo será lanzado este 9 de mayo a través de Bandcamp. Así que, pues ya saben, espero que lo disfruten y nos vemos en la próxima edición de Sonidos Etéreos.

0: ¿Qué tal, Suso? ¿Cómo va?
1: Hola, bien, bien, bien. Calor, que empieza esto del calor. Y yo llevo fatal el calor. Ya. Y entonces, bueno, pues los primeros días que hace un poco de calorcillo, pues la verdad es que lo siento más. Pero aparte de eso, bastante bien. Acabando cosas, trabajando. Tú ya sabes que yo soy de currar cada día y, bueno, pues mantengo, digamos, una rutina.
0: Una hormiguita.
1: Bueno, no sé si hormiguita es la palabra, pero sí, pero bueno. Sí, sí. De currarte todo el
0: currante,
1: rato.
0: Currante.
1: Sí, sí.
0: Que hemos puesto de la selección que tú has hecho el primer tema, uno de Let the Power Fall, de Robert Fripp. ¿Por qué has elegido este tema?
1: Bueno, a mí, primero es una constante, entre comillas, en los temas que he elegido. La repetición, un poco para marcar la repetición, pero también un poco porque Robert Fripp para mí es uno de los, padres de lo que yo llamo la guitarra electroacústica.
0: Sí, sí.
1: Y usa técnicas, es de los primeros que introdujo técnicas de otras músicas, de músicas más electrónicas, y las introdujo en la guitarra. Entonces, en ese sentido, aquí en este caso, pues el uso de los primeros loops, cosa que yo también uso, desde hace ya... pues muchos años, casi desde el principio, ¿no?
0: Los Frippertronics, ¿no?
1: Y toda la técnica de los magnetofones, que es como está hecho Let the Power Fall, y cómo hacía Robert Fripp los primeros loops, que era con dos Revox. Uno grababa y el otro reproducía. Ajá. Entonces se hacía un bucle de cinta. Y lo iba dando vueltas, de forma que después ibas decidiendo cuando ibas borrando lo que habías grabado, dependiendo de la distancia que había entre los dos revos, el loop era mayor o menor. Uh-huh. Y bueno, era un artilugio, digamos, complejo, de forma mecánica, algo que ahora nosotros hacemos con un pedalito.
0: Esa era la forma analógica de hacerlo, ¿no?
1: Sí, totalmente. Y entonces, no sé, siempre me pareció una maravilla. O sea, yo llegué a hacer loops así. Y siempre me pareció como una técnica, era como de los picapiedra, ¿no? Un poco, ¿no? Visto desde la perspectiva de actual.
0: De ahora, ya.
1: Eso es como, increíble. Pero generaba pues una sonoridad
0: muy única.
1: Sí, porque jugabas con varios parámetros, ¿no? Tenías el punto de saturación de la cinta, que no lo tienes normalmente.
0: Claro, el looper es más limpio, claro. Un looper de hoy en día.
1: Sí,
0: es
1: sí, como... sí. Claro, para simular eso tendrías que tener un previo antes y otro previo después. Uh-huh. De forma que ir ajustando entre los dos el nivel de saturación, ¿no? Y bueno, lo he puesto por eso y porque me parece que además implica, un minimalismo grande, y también con Robert Fripp entró el minimalismo en lo que era la cultura pop. El minimalismo, hasta ese momento, el minimalismo... No, él pertenecía, digamos, a las élites de la música culta, entre comillas, ¿no? A lo que era la vanguardia, ¿no?
0: Ya.
1: Y con Robert Fripp el minimalismo entró en la cultura pop.
0: Ok.
1: Y eso también creo que es un paso importante porque ayudó a que la memoria colectiva entrase elementos de vanguardia. Que eso hace que, por ejemplo, a día de hoy nuestro trabajo, digamos, sea más fácil de exponer. Porque la gente tiene...
0: las herramientas, ¿no? Como...
1: Exacto. Como para que no le parezca, joder, una fricada, ¿no? Todo.
0: Hombre, el señor Fripp ha estado rompiendo moldes, ¿no? Continuamente. hasta cierto año, que ya pues a lo mejor ya no tanto. Ahora lo va rompiendo en YouTube, ¿no? Con su esposa grabando vídeos.
1: Sí, pero... bueno, eso es divertido, ¿no? Bueno, pero... o cosas estas también un poco... tú sabes que durante la pandemia, si le pagabas 50 euros, Robert Fripp te felicitaba tu cumpleaños.
0: Hostia puta, no lo sabía. Hombre, sí. Por 50 pounds o euros, la verdad que no es caro, porque joder, es Robert Fripp, es un icono. Para la peña de las guitarras, frikis.
1: Sí, Robert Fripp tuvo una pandemia muy curiosa. Sí, ¿no? Se encerró allí con su mujer.
0: En la cocina y...
1: Y ahí, y yo creo que los dos, entre los dos, fliparon mucho. Sí, pero bueno, muy divertidos, con un sentido del humor que yo desconocía de Robert Fripp, que siempre me pareció un tipo muy serio, ¿no?
0: Muy estricto, ¿no? Siempre tiene esa figura dentro de King Crimson, que es como un... el coronel, ¿no? El militar de King Crimson,
1: sí,
0: ¿no?
1: Sí, quien decide todo. Ojito.
0: Quien lo escribe todo, quien...
1: Sí. Y encima además siempre sentado en una esquina del escenario, ajá, observándolo todo.
0: Rodeado por sus amplis y sus efectos.
1: Sí, era un poco impresionante, ¿no? Era como el mariscal, ¿no?
0: Bueno, es un tótem en realidad, o sea...
1: Y de repente cuando lo ves haciendo el chorra con un sentido del humor increíble... Y haciendo el tonto en internet, dices, no puede ser el mismo, ¿no?
0: Ya. Aparte, lo que tú dices, bueno, que habría que mencionar que gran parte de lo que él introdujo de la música, digamos, de guitarra o de rock a la electrónica fue también mano a mano con Brian Eno, ¿no?
1: Sí.
0: Y esos discos, ¿no? El No Pussyfooting o el Evening Star y todo eso son joyas.
1: Es increíble.
0: Joyas del ambient, ¿no? Podríamos decir.
1: Fíjate, yo no me acuerdo del año, pero es hace mucho. Yo vi a Brian Eno y Robert Fripp en directo tocando aquí en Madrid.
0: Increíble.
1: Sí. Increíble. Tocaron apenas media hora. En un teatro que era solo por invitación. Uh-huh. Y conseguí una de chiripa y la verdad es que allí estuve.
0: Poca gente lo puede decir eso, ¿eh? Aquí en España.
1: Y yo tenía, no tenía, no sé qué era, la verdad es que es hace mucho. Yo creo que no tenía 20 años.
0: Fua, increíble.
1: Pues... Sí, lo que quiere decir hace un rato.
0: Ya. Pues hace bastante, como 40 años o un poquito.
1: 40
0: y algo, sí. Hostia. Bueno, va, vamos a seguir, vamos a poner otro tema y luego comentamos, que si no la gente se nos va a dormir en los laureles.
1: Bueno.
0: ¿Vale? Venga, va, vamos a darle aquí al play.

0: Acabamos de escuchar un tema mío que te pedí que eligieras uno y quería también preguntarte por qué has elegido este tema, que es probablemente de los más curiosos que tengo.
1: Bueno, vamos a ver. Primero está en un disco que fue mi aterrizaje en la obra de Ubaldo. Que es un disco que y tú y yo nos intercambiamos unos discos.
0: Ajá, en el Mira del 2017.
1: En el Mira, en Barcelona, que fue el día que nos conocimos.
0: Correcto.
1: Y este tema estaba en ese disco que tú me diste aquel día, este tema.
0: Sí, sí.
1: Y bueno, dentro de eso, joder, tú ya sabes que yo soy un apasionado de las texturas. Este tema, bueno, por la característica de que está no está interpretado con guitarra, está interpretado con otro instrumento, tiene una sonoridad un poco diferente. Y no sé por qué siempre me llamó la atención. En el disco me sobresalía un poco. Lo notaba como distinto, ¿no? De alguna forma, y evidentemente lo era, ¿no?
0: Sí, es un tema único con un instrumento único que no lo he tocado nunca más en ningún...
1: Ajá.
0: ¿Sabes qué instrumento es, no?
1: Sí, sí, sí.
0: El Cristal Bachet, construido por los hermanos Bachet en los años 60. Esto es una réplica que se hizo en la Universidad de Bellas Artes de Barcelona. Y tuve la suerte de poder estar haciendo unas prácticas allí, y por la tarde, cuando terminaba de hacer las prácticas de la uni, yo me ponía a tocar el instrumento este, y la verdad que la estuve escuchando el otro día cuando me dijiste quiero esta, y dije hostia, mola, pero si lo grabara hoy en día sería el sonido bastante mejor, pero bueno.
1: Sí, pero bueno, pero ese, digamos, entre comillas, ronroneo que tú tienes con el lo-fi, ¿no?
0: Sí, sí, sí.
1: Pues ese genera una forma de texturizar que es muy peculiar tuya.
0: Sí, al final...
1: No, es que yo creo que... yo no lo entendería como una cosa negativa.
0: Pero que el
1: instrumento... más bien creo que le da carácter.
0: Sí,
1: o sea,
0: sí, al
1: tus
0: final...
1: Tus texturas tienen algo especial.
0: Gracias. No, es... Al final es utilizar un poco los defectos, pero de manera positiva. Incluso podríamos
1: llegar a hacer... Bueno, nos dicen que nuestros defectos son lo que forman nuestro carácter, ¿no?
0: Correcto, sí, sí.
1: Y... Pues debe ser verdad, no sé.
0: Sí, sí, sí. No, y a ver, a mí... Prefiero que algo tenga algo emotivo, ¿no? Que transmita al premio más eso que no la técnica, digamos.
1: Es como... No, yo muchas veces cuando alguien me dice, jolín, es que tu música es identificable a la primera, como suenas tú, no suena otra cosa, no sé cuántos, digo, joder, qué cantidad de efectos tengo que tener. Porque si tiene tanta personalidad, es que está plagada de efectos.
0: Bueno, yo creo que con efectos o sin efectos, al final hay una cosa que es tuya, ¿no? Porque ahora eligiendo los temas, ¿no? Ya puede ser algo más...

0: cosa del minimalismo, ¿no? Que tanto te gusta, se forma parte de la huella dactilar de tu música.
1: Sí, bueno, es verdad que de alguna manera yo intento siempre hacer cosas nuevas, evolucionar. Uh-huh. Intento, entre comillas, no repetirme, pero todos tenemos una, digamos, una querencia hacia algún lugar, ¿no?
0: Claro, y al final que somos claro. Esa persona, ¿no?
1: Sí, sí. Pero yo hago verdaderos esfuerzos por evolucionar siempre, o sea, por no repetir, digamos, las mismas fórmulas en ningún disco. Uh-huh. Pero después la música se parece, obviamente, porque es tuya, ¿no?
0: Exactamente, o sea, sí, es sí. Como... Al final es eso, ¿no? Tú vas haciendo lo tuyo y en tu caso, por ejemplo, ¿no? Que intentas, pues ahora voy a hacer algo solo con los resonadores estos o tal. O cuando te fuiste a hacer eso a las Canarias, ¿no? Con Field Recordings, pues al final son cosas nuevas, pero siempre salen de tu corazón o de tu cerebro,
1: sí,
0: de tus manos. De...
1: Sí, bueno, yo siempre hablo cuando alguien me pregunta, ¿y tú qué instrumento tocas? Pues yo últimamente ya digo siempre el oído. O sea, porque la escucha y el oído es lo que más utilizo para hacer música. Uh-huh. Y además el oído, tu oído es el filtro de tu gusto.
0: Sí, sí.
1: Entonces es lo que marca. O sea, lo que escuchas y la búsqueda de escuchar algo que te agrada es lo que marca tu estilo de música. Entonces, bueno, pues es lo normal es que se acaben pareciendo las cosas porque es tu gusto y tu oído el que define lo que haces.
0: Uh-huh. No puedo añadir nada más a eso. Después de esta buena charla, vamos a seguir escuchando a Steve Reich, Music for 18 Musicians.

0: Acabamos de salir de esta zambullida dentro de esta gran pieza, que es bastante increíble, ¿no? No deja de sorprender.
1: Exacto. Es todo el principio de la pieza. Para mí, música para 18 músicos, es posible que sea la pieza que más he escuchado en mi vida.
0: Es una buena canción.
1: La he escuchado miles de veces. Me parece una de las obras maestras de la música del siglo XX.
0: Lo es, o sea.
1: Creo que, aunque de una forma explícita, nunca he hecho música, digamos, en ese estilo exactamente, pues creo que es el autor que más me ha influido. O sea, Steve Reich, yo siento a Steve Reich en casi todo lo que hago, de alguna forma, ¿no? Y sobre todo, para mí, la primera escucha que tuve, bueno, esa versión que estamos escuchando, es la primera versión que se hizo en 1979. Uh-huh. Es la edición, porque los primeros discos de Steve Reich los publicó ECM, el sello alemán.
0: ECM, ¿no?
1: Sí. Uh-huh. Sí, sí. Después ya los americanos dijeron, pero ¿cómo tenemos a uno de nuestros genios grabando en una compañía alemana porque aquí no le publica nadie sus obras? No puede ser, ¿no?
0: Ya, bueno, típico.
1: Y entonces ya lo arreglaron y ya empezó a grabar con Elektra, creo que fue. Y ya toda su obra está ahí, ¿no? Pero bueno, y esta pieza también tiene una cosa que es importante. Durante mucho tiempo yo he estado, la electrónica era simplemente, el uso de la electrónica, yo accedí a él para llegar a unas sonoridades que no conseguía con los instrumentos normales, ¿no? Uh-huh. Y la escucha de música para 18 músicos me contó, o sea, me explicó que con instrumentos acústicos se puede llegar a esas sonoridades. Hay momentos de música para 18 músicos que uno escucha y dice, pues aquí hay sintetizadores.
0: Pero no.
1: Y no los hay.
0: Ya.
1: Entonces, ese acercamiento, digamos, electrónico de algo acústico es lo que me atraía muchísimo de la música de Steve Reich y también, sobre todo en esa época también, me impactó mucho una pieza de Ligeti que podíamos haber escuchado, que es el Lontano de Ligeti.
0: Ok. Pásamelo luego y le doy una escucha.
1: Sí. Porque es eso mismo, textura, pero textura que uno dice, esto está hecho con sintetizadores. Pero no, estaba hecho con una orquesta sinfónica, tocando de otra manera.
0: Ya, claro. Como los instrumentos al final tienen mil sonoridades.
1: Tienen muchas posibilidades.
0: Claro.
1: Y entonces esa apertura me cambió la visión de la música y sobre todo del instrumento. El darme cuenta de que si atendía de forma diferente al instrumento, la respuesta sonora iba a ser otra. Y que cambiaba y que las posibilidades se multiplicaban. Claro. Entonces cambié de forma de tocar, empecé a tratar los instrumentos de otra manera.
0: Y hablando de gente que huye de lo convencional, ¿no? Vamos a poner el último track de tu mix, que es Rafael Toral, con su nuevo disco Spectral Evolution, que acaba de sacar en el sello de Jim O'Rourke. O sea, poca broma. Vamos a darle.

0: Después de Rafael Toral, hemos escuchado a Godspeed You, Black Emperor, con su Their Helicopters Sing, ¿no? Sus helicópteros cantan, del disco Aleluya, Don't Bend, Ascent, ¿no? El mítico, con una niebla y una casita blanca, una portada bastante intrigante. Probablemente este es uno de los discos más oscuros, ¿no? Pero con sonoridades más acústicas de los que tienen. Y este tema en concreto, como que aparentemente es oscuro, pero hay mucha luz. O eso es lo que me transmite a mí.
1: En general, los paisajes de Godspeed pues son realmente interesantes. Y a mí me gusta mucho el... ya sabes que soy un obseso de las texturas, y es que en ese tipo de música la textura es fundamental. Todas las batidas que se generan con los choques de distorsiones.
0: Las dos baterías, las cuerdas.
1: Es todo, ¿no? es todo el rato armónicos chocando contra armónicos, generando casi un nuevo timbre, ¿no?
0: Totalmente.
1: Entonces
0: sí, sí.
1: Es como un laboratorio de electroacústica en vivo. Yo creo que en muchos, muchos casos, muchas veces, creo que es el azar el que les lleva a las sonoridades. Quiero decir que no hay un control.
0: Sí, bueno, o sea, como que para ellos es como un ritual hacer eso,
1: exacto,
0: ¿no? Y al final...
1: Y se generan cosas un poco fuera de su control, ¿no?
0: Sí, lo único es que al final de tanto hacerlo, ya saben de alguna forma cómo llegar a esa brecha, ¿no? Interespacial, digamos, como...
1: Sí, pero es una cosa... A mí realmente me gusta y me emociona, digamos, físicamente, ¿no? Esa potencia de la textura, de la distorsión y el volumen, ¿no?
0: A eso juegan, sí, sí.
1: Sí, pues, a mí me emociona. Lo que pasa es que después tengo como una especie de reacción en contra también, ¿no? Porque el volumen muy grande acaba como... yo digo siempre que me entontece, porque acabo bloqueándome y acabo no oyendo, ¿no?
0: Ya.
1: Entonces...
0: Depende del sitio también donde los veas, pero sí, si los ves en una sala, a veces la potencia que llevan es abismal.
1: Y empiezan a chocar cosas que son desagradables, ¿no? Que no generan, no ayudan a... La música ha de potenciar que tu espíritu más imaginativo se despliegue, ¿no? Uh-huh. Esa es la maravilla de la música, ¿no? Lo que hace en nuestra imaginación. Pues cuando empiezan a chocarse cosas en la sala, y la sala empieza a generar más que la banda que está tocando...
0: Ya, a veces la...
1: ¡Ostras!
0: Me acuerdo...
1: A mí me dan ganas de salir corriendo.
0: No sé qué concierto era en el Mira, no sé, Basinski o qué, que había, había unos metales que vibraban de la sala.
1: ¡Jolines! Sí, yo recuerdo en mi concierto en el Mira, pues al final estuve jugando en eso. Cada vez que metía graves, vibraba el techo.
0: Claro, es que esa sala no suena, sí, no suena muy bien.
1: Sí, sí. Pues al final lo potencié, porque me gustó la sensación un poco
0: de jugar,
1: de
0: ¿no?
1: Surround, ¿no?
0: Los materiales in situ. Pero
1: sí,
0: bueno,
1: sí.
0: Volviendo al tema de Godspeed, también podríamos decir, ¿no?, que ellos beben muchísimo del minimalismo.
1: Totalmente.
0: O sea, es como
1: totalmente
0: el minimalismo, pero llevado al rock y a la densidad,
1: y fíjate,
0: ¿no? Y al
1: y una cosa, y yo también, la última vez que les vi, en la última gira que hicieron por aquí, por España.
0: Ajá. Hace un par de años o...
1: Sí, sí, sí, o menos. No sé. Sí, me sorprendió porque nunca se lo había encontrado. Les vi folk, muy folk.
0: Bueno, ellos al final...
1: Con la chica está tocando el violín y tal, eso era muy folk.
0: Claro, es que la del violín es Jessica Moss, ella no toca en Godspeed, toca en lo otro, en lo de A Silver Moon's Lion. Pero bueno, está la Sophie Trudeau, que ella sí que creo que toca, ¿o no? A ver, es que a veces me lío, porque como están todos mezclados, pero ellos tienen también otro grupo colectivo que se llama Black Ox Orquesta, que tocan música folclórica hebrea, si no me estoy equivocando, y al final beben mucho del...
1: Pues sí, me pareció muy folky el último concierto que vi suyo.
0: Disco, ¿no? Los dos últimos, diría, son bastante más luminosos y más bonitos, ¿no? Salieron un poco de la tónica esa tenebrista que tienen.
1: A mí reconozco que me gustaba, que a mí lo que me gustaba era la pura caña. Sí, me gustaban sus primeros discos, mucho.
0: Bueno, yo creo que tiene, de los primeros, como que van divagando. Lo que hubo un momento que cuando empezaron lo de Silver Moon Zion, que estaba muy, muy diferenciado un proyecto del otro, y ahora está más diluido ya. Porque a lo mejor hay cosas de Silver que son más densas y cosas de Godspeed que, pues, que son más folky. Pero bueno, en directo te hacen un buen mix de todo.
1: Me reconozco fan de esa sensación física de oír música, ¿no? Y de las texturas que se generan y los choques de armónicos que se generan en un escenario metiéndole decibelios y saturando también, o sea, y bueno, y siempre he tenido como, digo, joder, alguna vez tengo que hacer alguna pieza en este sentido, ¿no? Pero después nunca.
0: Que tú y yo lo hemos hablado, eso.
1: Sí, después nunca lo materializo, ¿no? Hasta, bueno, mi nuevo disco, que estoy acabándolo ahora, estoy ya masterizando ahora, trabajo con distorsión, pero de forma totalmente distinta, ¿no? Es como distorsiono para limpiar
0: el alma.
1: Sí, un poco, sí, porque la sensación de la distorsión es distinta. Después he trabajado mucho en procesos y en filtrar estas distorsiones para conseguir que llegasen a ser, entre comillas, bello, ¿no? Estoy jugando un poco a el mundo de la sostenibilidad, intentar hacer de las sonoridades más feas, los clics, la suciedad, digamos, de la música, los ruidos, usar todo eso para generar belleza.
0: Ok. Que,
1: todo aquello que quitarías y que desecharías, no.
0: Darle la vuelta, ¿no?
1: Ese es un poco el juego de este nuevo disco.
0: Que vamos a ir terminando la entrevista, esta charla, y ya que has abierto el tema del disco, yo lo tenía aquí apuntado, si quieres comentarnos algo más. Por lo que yo sé, lo va a editar Music From Memory, ¿no?
1: Sí.
0: Tu sello casa. Sí.
1: Bueno, en el medio ahora saldrá hecho una pequeña una edición privada y limitada de este trabajo que tú antes has mencionado, que hice con Sonidos del Volcán de La Palma.
0: Genial.
1: Pues bueno, pues al final he hecho una pequeña edición en vinilo que estoy empezando ahora a mover. Acabo de terminarla.
0: Genial. Muchas ganas de verlo, ¿no? Porque me has hablado de todo el cariño y el tiempo que le habéis puesto a ese disco y edición.
1: Sí, pues está ya. Es como, pero recientito, ¿eh? Y entonces esto estará en el medio. Pero bueno, para septiembre yo espero que salga el Distorted Clamor, que se titula el nuevo disco. Y bueno, pues espero que esté en septiembre.
0: Genial.
1: Y estará también con Music From Memory, por supuesto.
0: De categoría, hombre.
1: Bueno, ahí. Y de momento, pues ya como tú bien dices, ¿no? Que si soy una hormiguita, pues debo serlo, sí. Ahí. Un poco publicando cosas y haciendo cosas, intentando evolucionar y aprender.
0: Es la única manera que existe, ¿no? Digamos. O al menos para que salgan cosas puras. O bueno, no sé si pura es la palabra, pero ya me entiendes.
1: Sí.
0: Pues bueno, Suso, muchas gracias por atender esta entrevista para Relativa Radio.
1: Un placer. placer.
0: Y bueno, nos ha quedado aquí...
1: La música tiene, entre otras muchas cosas, el moverte, conoces cosas y conoces a gente y haces amigos, y eso da mucho gusto.
0: Pues sí,
1: la verdad. Es una de las riquezas que uno va teniendo con los años, ¿no? Amigos. Y además amigos, amigos con los que compartes también intereses, ¿no?
0: Totalmente, no, no, sí.
1: Entonces, pues bueno, y eso da mucho gusto.
0: De ese mira que ya dentro de 2 días va a ser casi 10 años, o sea...
1: Porque... ¡Jolín, eso es increíble! Pasa el tiempo, ¿eh?
0: Era 2017, ya estamos a 2024, pues dentro
1: de... Pues sí, sí, no, no va quedando, no va quedando mucho para los 10.
0: Del gesto así medio, ¿no? Decir, hostia, mira... No he podido venir a tu concierto. Tienes vinilos, intercambiamos y mira, aquí estamos charlando y todas las charlas que ha habido entre medio.
1: Y es un gusto. Es de las cosas, es una de las cosas geniales. Yo que soy un poco ermitaño, pero también disfruto mucho de la cercanía de los amigos.
0: Pues sí, es un calor a disfrutar y bueno de compartir.
1: Sí. Sí, sí.
0: Pues bueno, Suso, yo voy a seguir poniendo un par de temillas más.
1: Muy bien.
0: Y hasta
1: oye,
0: aquí.
1: Oye, nada, muchísimas gracias por invitarme a charlar contigo.
0: A ti, hombre. Estamos atentos y atentas a escuchar lo nuevo que vayas a sacar, ¿vale?
1: Bien.
0: Venga, adiós, un abrazo.
1: Adiós, adeu.
0: And this was the interview with Suso Saiz. 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

Hola, ¿qué tal? Muy buenos días. Estáis escuchando Hi, How Are You, el programa matinal de Radio Relativa. Yo soy Berit, estoy haciendo un takeover aquí para Alex, o AMDM. Muy agradecida por la invitación. Hemos empezado con la canción Sunroom de Wilson Tanner y seguimos con Suntory de John Carroll Kirby. Y bueno, os voy a acompañar aquí por las próximas 2 horas. Saludadme en el chat.

Ahí en el chat, Angliru Boy me ha preguntado si es mi primer Hi, how are you? Y en verdad es mi segundo, porque el primero lo hice con Alex. Muy contenta de estar de vuelta.

Estamos escuchando Sunflower de Milt Jackson, un vibraphonist del álbum Sunflower del 73. Y la canción anterior era Portrait of Jenny de Johnny Hammond Smith. Así una mañanita de jazz, que por si no lo sabéis, yo tengo un programa de jazz aquí en Radio Relativa que se llama The Usual, que podéis reescuchar los programas en el archivo, en la web.

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Los últimos temas que escuchamos fueron Jugu Toro de Volta Jazz y seguimos con Three Options de Persian Empire, que me parece súper divertida esa canción. Y ahora mismo estamos escuchando Peace in My Mind de Federal Duck.

Este temazo es Even in the Quietest Moments de Supertramp, del álbum del mismo nombre del año 77. Seguiremos con un poco más de este tipo de soft rock.

Estamos escuchando Streetcar Magic de un artista que se llama Hugh Featherstone Blythe, que hay poquísima información sobre él. Esta canción también solo existe en YouTube, pero me encanta.

Estamos escuchando el Show de los Muertos de la banda Sui Generis, un grupo de rock argentino, de su álbum Pequeñas Anécdotas sobre las Instituciones del año 74. Es un albumazo y os recomiendo que vayáis descubriendo su discografía porque es increíble.

Seguimos con rock argentino. Esto es Charly García, que también formó el grupo Sui Generis del tema anterior que escuchamos, y este es de su solo álbum que se llama Piano Bar del 84, y esta canción se llama Total Interferencia.

Hemos llegado al Ecuador del programa. Si acabáis de tune in, estáis escuchando Hi, how are you? Soy Berit. Estamos escuchando Place Where I Go de Keanu Nelson. Es un temazo, creo que es mi canción más escuchada del 2025. Y este artista es from a remote community de Papunya, que es como un human settlement in Australia. Pretty interesting.

escuchamos Sunset Breaker de Mystic Jungle, que no sé, tiene un vibe ahí muy shade, como un poco ghost dub, está bastante guay.

Entramos un poco a dub reggae, estamos escuchando Conspiracy on Neptune de Prince Jammy de su álbum The Stories, The Invaders del año 82. Que bueno, anoche fue el concierto de Mad Professor, que la verdad que sentí bastante FOMO, pero yo le vi recientemente en México en febrero, pero igualmente tenía un pintón.

Dubi Dubi Dub. Yo también me perdí el concierto de Mad Professor, así que estoy contigo con el FOMO. La canción anterior era Rubber Dub Session de Tristan Palma y seguimos con otro banger, If I Give My Heart to You, John McLean.

La canción anterior era Round and Round de High Tech, del álbum High Tech Technology. Seguimos con Up de Karim Riggins, de su álbum Alone Together.

Estamos terminando de escuchar A Walk Down Chapel de Jam City. Y bueno, últimos 10 minutitos del programa. Espero que estéis disfrutando mucho.

Estamos escuchando Dreamin' Jungle Mix de Ashai, que por ahí Pablo también le gusta y soy un queso en el chat. Y un saludito para Nico.

Bueno, ya con esta me despido. Estamos escuchando Atlantis, I Need You, de LTJ Bookem. Muchísimas gracias por escuchar, me lo he pasado genial. And I hope to see you soon. Y muchísimas gracias a Alex por invitarme. Y eso, chao.

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Hola, hola, amigues. Esto es Bitácora Lunar. Yo soy Fer y estoy transmitiendo desde Barcelona para Radio Relativa. Hoy les traigo una selección musical que sigue el pulso de la luna llena de este mes, la luna llena en el signo de Escorpio, el signo más intenso, más profundo, más spooky de todo el zodíaco. Y así que bueno, vamos a pasar por melodías un poco melancólicas, también un toque oscurillas, que nos lleven a nuestra parte como más secreta o más profunda. Donde hay oscuridad también tiene que haber un poco de luz, así que bueno, vamos a ir oscilando entre esas dos tonalidades a lo largo de todo el programa. Ojalá estas canciones te acompañen, te despierten la sensibilidad, la curiosidad, y espero que lo disfrutes.

Bueno, la penúltima canción que sonaba es Comiénzame a vivir de Janet y es un rework de Galos de Isma. Isma es amigo, es mi compi de piso y bueno, hace poco publicó este track, que así que bueno, estamos de estreno. Isma es quien me está introduciendo un poco en el core de la música española. El otro día fuimos al concierto de La Rebe y volvimos caminando a casa hablando de música y bueno, él me está introduciendo un poco en la música más que nada de Andalucía, 70s, 80s, cosas que yo no tengo muy incorporadas porque no crecí aquí, pero que poco a poco voy descubriendo y estoy un poco fascinada. Así que bueno, le mandamos un abrazo a Isma. Y bueno, y lo último que oímos es Björk, que no podía no incluirla en este programa porque ella es la más escorpiana de las escorpias. Björk tiene sol, luna, ascendente en escorpio. Entonces, claro, cuando yo estaba estudiando astrología y me enteré de esto, me puse a investigar mucho más en sus, más que nada en sus letras, cosa que no suelo prestarle mucha atención cuando escucho música. Y claro, encontré el patrón de que la mayoría de sus canciones habla como de transformarse, de explotar, de más que nada como de la vida y de la muerte, ¿sí? Y así que bueno, nada, muy va. Increíble, ella es increíble y cómo no amarla. Esta canción que oímos, bueno, es Play Dead, que parece que fue coproducida junto a David Arnold y es, bueno, del disco debut. Bien, y ahora entonces vamos a escuchar al artista David Holmes con esta canción que se llama Rodney.

Eso fue Invisible, uno de los tantos proyectos del músico Luis Alberto Spinetta. Esa canción se la dedico a mis oyentes de Argentina. Es muy hermosa, me transmite un paisaje como de mucha luz, porque me imagino la Plaza de Mayo toda soleada en verano, muy icónica, y a la vez me da un poco de melancolía. No sé si es por la onda Spinetta que tiene ahí como un aire de melancólico, que creo que es algo un poco de Argentina. No sé qué opinan ustedes, pero para mí Argentina tiene como una data ahí de melancolía intrínseca. No sé si es así o será que a mí lo traduzco de esa manera porque estoy lejos y quizás tengo un poco de nostalgia. Esa es la palabra, nostalgia. Bien, así que bueno, ahora vamos a irnos para UK. Vamos a escuchar a Laika y esta canción que se llama Almost Sleeping.

Este temón que acabamos de oír es de Star Cleaner Union, una banda de la escena de New York City, muy fresca, muy muy joven. Esta canción se llama Moss on My Brick Wall y bueno, quedé impactada cuando la oí por primera vez porque suena igual a la voz de la de Titi Asadier, no me digan que no. Pero bueno, ella, la cantante, se llama Joe Roman. Y bueno, están emergiendo, me parece. Todavía no vienen a Europa, así que bueno, si hay algún producer, booker oyendo este programa ahora y los quieren bajar a Barcelona, sería increíble, qué ganas de verlos. Parece que suenan muy muy bien en vivo. Bueno, seguimos con más música.

Something Keeps Me Really Quiet de You and the One sonaba en estos últimos minutos del programa. Antes escuchamos Ice Bar de Grauzone, temón. Antes pasamos por Everything But the Girl con Joni Mitchell y un montón de otras datas que luego podrán consultar en el tracklist cuando el programa quede subido en los archivos mágicos de la radio. Bueno, vamos a cerrar ahora con un tema muy brillante, muy optimista, que es Sound and Vision. La versión original creo que es de David Bowie, pero hoy vamos a escuchar esta versión de Book of Love, una banda muy 90s, así con un sonido un poco dreamy, que es de lo que más me gusta. Bueno, gracias por escucharme. Nos encontraremos en el próximo programa y les mando un gran abrazo.

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Hola y bienvenidos a Sonido Omnisciente. Mi nombre es Balman y seré vuestro conductor en este tercer episodio. Hoy os traigo un relato real, aunque cueste creer en primera escucha. El surrealismo y lo macabro rodean en amplia medida la Iglesia Vaticana a lo largo y ancho de su historia. Pero quizá este episodio de su historia se granjea un puesto alto en el ranking. Al suceso se le conoce como el Concilio Cadavérico o Sínodo del Terror y representa la extraña vez que se celebró un juicio contra un papa que ya había fallecido y cuyo cadáver fue expuesto en la palestra para juzgarlo. Para esta ocasión, los que me conocéis ya sabéis lo mucho que me gusta la música sacra y coral, y por eso he preparado una selección especial que va como anillo al dedo para este tercer programa de la temporada. Espero que disfrutéis.

En el año 897, en Roma, el Papa Esteban VI ocupaba el trono de San Pedro. Había sido nombrado apenas un año antes, en 896, tras la muerte de su predecesor, el Papa Formoso, que llevaba ya 9 meses enterrado. Año antes, Formoso había llegado al papado apoyando al rey germánico Arnulfo, aspirante a convertirse en emperador del Sacro Imperio Romano. Esteban, sin embargo, se alineaba con otra casa, la poderosa Casa Spoleto, que defendía a su propio candidato al trono imperial. Arnulfo fue finalmente coronado gracias al respaldo de Formoso, pero poco después de una enfermedad se obligó a retirarse de la política, lo que aprovechó la Casa Spoleto para imponer su influencia en Roma y respaldar la elección de Esteban como nuevo papa tras la muerte de Formoso.

Cuando Formoso murió y Esteban fue proclamado papa, este decidió desacreditar todo su legado. Anuló sus decisiones, cuestionó su autoridad y cedió a la presión de quienes querían borrar toda su memoria. Así nació una idea que incluso para la época resultaba perturbadora: juzgar a un hombre ya muerto. En enero de 897, el cadáver de Formoso fue exhumado, vestido con las vestiduras papales y sentado en un trono para ser sometido a juicio. El diácono respondía en su nombre. El espectáculo era tan grotesco como real.

Entre las acusaciones figuraban el haber accedido de forma ilegítima al papado, haber usurpado su obispado antes de ser papa y haber quebrantado varios juramentos. Todo era un falso teatro, por lo que el veredicto fue claro: culpable. Como castigo se anularon todos los actos de su pontificado, pero no solo quedó ahí, se le cortaron los tres dedos de la mano derecha con los que impartía las bendiciones, un claro acto de humillación, y su cuerpo fue arrojado al agua del Tíber.

Pero la venganza personal y macabra que realizó Esteban no le saldría barata. Una ola de indignación y malestar agitó la ciudad de Roma. Unos meses más tarde, una turba entró de forma violenta en el Vaticano, apresando al Papa para encarcelarlo y finalmente estrangularlo en prisión cual vulgar criminal. Sus sucesores anularon todas sus decisiones papales más adelante, recibiendo el castigo que él mismo había otorgado a su antecesor.

El cadáver de Formoso fue recuperado del Tíber y enterrado de nuevo con honores. Se convirtió en el único pontífice en ser enterrado 3 veces. El Papa Teodoro II anuló el juicio, restauró su memoria y poco después se prohibió para siempre juzgar a los muertos. Un episodio que dañó profundamente el prestigio de la Iglesia y que pasaría a la historia como uno de sus momentos más oscuros, absurdos y perturbadores.

Hola, aquí Senobdu. Bienvenidos a un nuevo episodio de Vibración Total en Radio Relativa. Muchísimas gracias a la propia Radio Relativa y a todos los que estáis escuchando. En esta ocasión tengo preparado un viaje a Etiopía para descubrir sus misterios sonoros. La primera vez que tuve contacto con esta música, quizá como muchos de vosotros, fue viendo la película Broken Flowers. No sabía de qué iba la película porque la puse empezada en la televisión, pero la banda sonora me cautivó y a partir de ahí conocí la discográfica Ethiopics, donde descubría músicos como Mulatu Astatke, Getachew Mikuria y la famosa pianista en este mundo, Emma Hoitsege, cuya música me pareció absolutamente increíble, a la cual vamos a escuchar. Aparte de Mikuria y Astatke, vamos a escuchar bastantes temas. Aparte, he seleccionado música grabada por etnomusicólogos de diferentes discográficas como Cora, que van a estar acompañándonos en todo este viaje, y también algunos toques de jazz del músico trompetista de soul jazz Don Albert, que hizo un disco llamado Nights of Ethiopia. Y eso va a ser nuestro recorrido. Espero que disfrutéis.

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Keta. Les habla Chad Williams. Esto es Mecanosis. Están ustedes escuchando la radio relativa. Son pasadas las 8 de la noche. Hoy vamos a pasar una hora juntas. Espero que disfruten de mi compañía.

Esto ha sido una primera canción para relajarnos y entrar poco a poco en nuestra longitud de onda.

¿Están ustedes preparados? ¿Are you ready, Johnny?

Precisos. 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

Y ahora llega el momento de la encuesta. Díganme, ¿tienen ustedes gana de cantar? Sí,

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Y ahora, vamos a cometer un pecado. ¿Sabes dónde? En el palacio.

sabe que lo bueno de los pecados que no existe. Esto se llama Solo Dios lo sabe. Disfrute.

0: prepárense, porque aquí viene el Tiger.
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un salsa. De corazón. Para Snai. Que no estás escuchando.

Viene ya la última canción, el momento de la despedida. Amiga mía, nos vemos el mes que viene. Le dejo en buena mano con Daniel Atas.

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1: En riguroso directo con Daniel Latas, una escritora incomprendida y eterna. Dania, cuánta vida hay que soportar, Dania. A mí me dejas tranquila. A mí, si tú me quieres preguntar, me dejas tranquila primero. Y yo tengo bastante con todo lo que llevo escrito en las alcantarillas, que es donde yo vivo. Y donde yo vivo a mí, en las alcantarillas, la gente no tiene tiempo para preguntar. La gente solo tiene tiempo para limpiar la basura que tiráis de arriba. Así que a mí me dejas tranquila. Cuando yo la conocí, me dijo: si quiere usted entrar en esta casa, deje fuera todo adorno. Dania, ha venido usted sin ningún adorno.
2: Por supuesto. Yo no tengo ningún adorno, yo no tengo nada que decirle a nadie. Yo soy poeta, yo soy escritora. Y yo llevo muchos años pensando. Llevo más años pensado que vida. Que viva el pensamiento.
1: Entiendo.
2: ¿Me dejas terminar?
1: Claro.
2: Yo no tengo que darle justificación a nadie de nada, por eso yo no tengo adorno. Por eso yo he venido desnuda a la radio, para que se me vea entera, se vea todo lo que tengo que decir. Tanto cuento volando. Como decía un poeta mallorquín, tanto cuento volando y la basura sigue en el retrete.
1: Bueno, Dania, a usted la cogieron una mañana de junio de 1994. A usted la cogieron y la llevaron y la metieron en el centro de cuidados de la Marquesa, del pueblo de la Marquesa. Y se dice, al menos a mí me ha llegado esta información, que usted decía: yo no soy ninguna camella. Usted gritaba: yo no soy ninguna camella. Dania Latas, ¿es usted una camella?
2: Pues claro. ¿Cómo no voy a ser una camella? Yo soy una camella, soy un niño, soy un monstruo. Yo soy lo que se asemeja a las cosas. Yo estoy en lo alto, con las luces luminarias, bajo la luna brillante, en los caminos inhóspitos. Yo estoy vacía por completo. Yo no estoy aquí, yo estoy allí. Yo estoy en mi casa, tan tranquila. Y mientras tanto, las cosas están pasando. Pero yo no estoy aquí. Porque al fin y al cabo, pues, al final, las ingestas distintas, si las raspas minuciosamente, pues te pueden llevar a la locura.
1: Usted es mediterránea. Mediterránea. A usted, si le dijeran de donar su cuerpo a la ciencia, ¿lo haría?
2: Yo ya tengo mi cuerpo donado a la ciencia desde hace años. Yo ya tengo el cuerpo por completo donado. Yo lo que haría, si a mí me llamasen de la ciencia, yo les diría que ya hace tiempo que doné mi cuerpo, porque yo vivo una vida completamente científica. No me hace falta donar mi cuerpo, porque mi cuerpo ya está continuamente siendo experimentado por la ciencia. No me hace falta. Una vez me muera, ¿qué más quieren? Y ya me han quitado todo. Ya han experimentado por completo. Ya me han quitado todos los órganos, me han quitado el hígado, me han quitado los riñones. Porque yo estoy siendo compartida a la vez por todos los demás. Toda la gente científica, claramente, ¿no? La gente de la alcantarilla. Como la gente con la que yo vivo. Esa gente no tiene nada. Pero la gente de arriba, la gente de la ciencia, esa gente está utilizando mis riñones. Y está utilizando mi hígado, y está utilizando mi estómago. Y cuando ellas están comiendo, cuando comen los poderosos, cuando ellos están comiendo, todos los poderosos están comiendo a través de mi estómago. Entonces, si a mí me llamase así, se me diría que ya bastante tenido. Y que sin ojos se contempla más dulcemente la playa y la montaña y el verano.
1: A usted le gusta mucho la playa, ¿no? Le gusta mucho el calorcito, los mojitos, los cócteles. A usted le gusta la playa, ¿no, Daniel Atas?
2: Pues claro. A mí claro que me gusta la playa, porque fue en la playa la primera vez que yo conocí el amor. La primera vez que yo conocí lo que significaba el amor, la lujuria, la pasión. Yo estaba en la playa, sola, bañándome en la orilla. Y de repente vi al ángel. Y se me acercaba. Y cuando yo vi al ángel, yo tenía... Bueno, no estaba sola, en verdad. Porque sí que había venido conmigo Paquita, que era mi prima. Pero bueno, como si estuviese sola, porque al final Paquita, pues ella estaba ahí a lo suyo, que si... Pues fumando. A ella le gustaba ir a la playa para fumar. Le fumaba un paquete detrás de otro. Y yo le decía a Paquita, que no puedes venir aquí nada más que a fumar cigarras. Que también tienes que... Y encima con el sol dándole la cabeza, que se iba a quedar... Bueno, pues se quedaba estúpida. Claramente. Pero yo no cometía ese error. Porque yo al final conozco a las bestias del océano y del mar. Yo conozco a Leviatán, por ejemplo. Entonces cuando yo vi al ángel acercarse, guapísimo que estaba él. Estaba más guapo que nunca, porque claro, esto era cuando yo era muy pequeñita. Y aún no me había descascarillado. Aún estaba completa. Porque claro, los científicos aún no habían decidido utilizar mi cuerpo. Porque los científicos son muy vagos. Son unos vagos. Claro, a ellos les gusta mucho investigar. Investigan. Pero al final son unos esclavos de la tecnología. Unos esclavos de una unos no como los de la alcantarilla, unos esclavos del poder. Y al final, esta gente, lo único que quiere, los científicos, poderosos, lo único que quieren es que alguien digiera su comida. Muy bien. Porque no pueden digerirla ellos mismos. Sí.
1: Cuéntame. Pues,
2: lo que te estaba contando, yo conocí el amor en la playa. Fue el día más bonito de mi vida. Ángel se acercó y luminoso me pidió un mechero.
1: Todas las cosas las discernirá y someterá el fuego a su llegada.
2: Por supuesto.
1: ¿No?
2: Por supuesto. ¿Cómo no va a ser así? Y no es lo mismo discernir que juzgar, claro. En ese sentido, yo pude ver, ¿no?, esa petición. Esa petición me enseñó lo que era el amor, de verdad. Un amor como una herida.

0: Nadie escucha, nada importa, nadie pasa, nada espera. Y yo, en la noche del moro, me pinté unos labios tan grandes que mis besos compartía con los recién llegados, alojados, por supuesto, en el Hotel Porto Tracto. El centro está podrido. España en su centro está podrida. Y toda la gente que proviene del centro y toda la gente que camina hacia el centro está podrida.
1: Carmencita, ¿cómo estás? Hace mucho que no te veo. Yo, pa' aquí voy.

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1: Y si es que la imitación es lo principal que ha de tener la comedia, ¿cómo es posible que satisfaga ningún mediano entendimiento que, fingiendo una acción que pasa en tiempo del rey Pepino y Carlomagno, el mismo que en ella hace la persona principal le atribuyan que fue el emperador Heraclio, que entró con la cruz en Jerusalén y el que ganó la Casa Santa como Godofre de Bullón, habiendo infinitos años de lo uno a lo otro, y fundándose la comedia sobre cosa fingida, atribuirle verdades de historia y mezclarle pedazos de otras sucedidas a diferentes personas y tiempos. Y esto no con trazas verisímiles, sino con patentes errores de todo punto inexcusables. Y es lo malo que hay ignorantes que digan que esto es lo perfecto y que lo demás es buscar gullurías. Pues, ¿qué si venimos a las comedias divinas? ¿Qué de milagros falsos fingen en ellas? ¿Qué de cosas apócrifas y malentendidas, atribuyendo a un santo los milagros de otro? Volvemos. Están escuchando España podrida desde el centro. Y tenemos con nosotros a Dania Latas, una poetisa que mientras estaban ustedes ausentes en la publicidad, me decía: Gerardo, Manolo, como se llame usted, ¿por qué no puedo consentir mi duelo? Y esa es la pregunta que yo le hago a usted.
2: Pues claro que sí, Manolo. Pues esto tiene una respuesta muy sencilla. Tiene la respuesta sencilla que tiene que ver con una un concepto que a mí me ha estado persiguiendo toda la vida, desde que yo era chiquitita, o chiquitica perdida. Es la idea del contrato de lo humano.

0: ser ajena al contrato de lo humano. Es la única manera de consentir el duelo. Eso es lo que yo pienso.
1: Dania, tú y yo hemos pasado unas buenas noches, porreras, bebiendo chatos de vino, disfrutando de la bohemia. Y en una de esas noches, yo recuerdo que tú dijiste, te acercaste a mí y me dijiste: estoy harta del sonido. Podríamos vivir en un mundo en silencio.
0: Pues a ver, yo hablo hasta por los codos, ¿no? Pues no me callo ni muerto, ni debajo del agua me callo yo. Pero pues claro, es que mi arma, mi fusil, mi metralla, es la palabra. Entonces yo no puedo estar en silencio. A mí el silencio me mata. Yo necesito hablar. Necesito el parlamento. Yo si no hay parlamento me... El parlamento del cerebral. Porque el cerebro a veces consigue mínimamente escaparse a los científicos que llevan experimentando con mi cuerpo ya 65 años y no me dejan tranquila. Que eligieron mi cuerpo desde su sede, desde la sede de los científicos, que tiene una compuerta de acceso directa al poder, y decidieron compartir mi cuerpo, pero mi cerebro a veces tiene la cesión de la verdad. En ese sentido, pues claro, mírame, no puedo parar de hablar. Estoy hablando todo el rato, tiki. Yo no me callo. Yo a mí nadie me va a callar. Manolo, a mí nadie me va a callar. No.
1: Por supuesto, a ti nadie te va a callar. Hay una idea que a mí me ha perturbado siempre un poco. Me ha hecho pensar en bastante. Es la idea de... Yo de repente digo... Creo en la Virgen. Y creo. Y tú me dices... Yo también. Pero ¿y cómo podemos saber en qué estamos creyendo cada uno?
0: Pues, claro, tú, Daniel Atas,
1: ¿qué crees?
0: Yo creo en todo, yo me lo creo todo. Todo lo que me digan yo me lo creo. Todo, absolutamente todo, pero me lo creo con creces. Yo no descreo nada. Le doy crédito a todo. Y por eso puedo vivir tranquila. Por eso puedo vivir tranquila. Pero yo lo digo de una manera, entiéndeme, Manolo. Yo no estoy siendo una cínica para nada. A mí, yo te lo digo de verdad. Yo creo. Pero es que creer no tiene que ver con... Yo pienso que creer no tiene que ver con decir, vale, por ejemplo, tengamos una situación en la que yo antes te daba una moneda de 20 céntimos y te la he guardado en el bolsillo. Luego tú y yo estábamos juntos, estábamos haciendo una entrevista, pero claro, también ha habido un espacio publicitario donde unas personas han estado diciendo algunas cosas. Y yo en ese momento ha habido también algún instante, ¿no? Un instante no, porque ha sido más varios instantes juntos, es decir, ha pasado un tiempo que yo he ido al baño y te he perdido de vista. Yo no sé. No sé del todo, pero yo tengo la creencia de que tú tienes ahora mismo una moneda de 5, de 20 céntimos en el bolsillo. Pero yo no me refiero a ese tipo de creencia. A mí ese tipo de creencia me da igual. ¿Eso qué más da? Si el dinero al final, aunque lo mueva todo, ¿qué es? Da igual. Yo no me refiero a ese tipo de creencia. Yo me refiero a la creencia como experiencia. Al final, cuando tú me dices que crees la Virgen y yo te digo que yo también creo en la Virgen, lo que estamos hablando es de que compartimos un sufrimiento o una alegría o una esperanza, una experiencia, una pasión. Y en ese sentido yo creo. Y en ese sentido, pues da más igual que crea o no crea alguna u otra cosa, porque lo importante es creer con, de verdad, con creces, ¿no? Porque todo lo demás es palabrería. A mí, que crea X o Y, ¿qué más da, no? En realidad, si no tiene
1: Por supuesto. Dania, el primer cigarro, ¿cuándo te lo fumas? ¿Por la mañana? ¿Al del desayuno? ¿Antes de desayunar? ¿En ayunas? ¿Cómo fumas? Porque yo te veo que te gusta. Te gusta el humo, te gusta el fuego. ¿Tú cuándo fumas? ¿Cuándo empiezas a fumar?
0: A mí el fuego y el humo me gusta mucho. Como antes ya he expresado con la historia de Ángel, que era guapísimo, Ángel. Hace ya mucho que no le veo, pero vamos, era precioso. Y el fuego. A mí el fuego me atañe, ¿no? Yo soy un poco Heraclítea, ¿no? A mí el fuego me encanta y como me gusta mucho el fuego, pues yo estoy fumando todo el día. Porque el fuego separa las cosas. En la noche de los tiempos, cuando todo era demasiado original, ¿no? Porque claro, hoy en día se dice mucho esto de que no, de que todo es una copia de algo pasado, de que todo ya está inventado. Pero no hay también una desazón, una pereza tremenda en que todo sea extremadamente original, originario. En la noche de los tiempos todo era nuevo. No había nada, no había una copia de nada. Las copias eran de las cosas absolutamente desnudas, de la cueva, del fuego, del agua, de la lluvia, de la bestia. Y ese origen engloba en sí, sobre todo, un tremendo terror. Entonces yo siento un gran alivio ante la vida, no como origen, sino como copia. E incluso podríamos decir que yo incluso pienso que ya en el origen, ya en la noche de los tiempos, esa tremenda originalidad daba pie a una pura necesidad de copia, de reflejo. Y ese reflejo es la civilización al final. es la moneda, el espejo, la imagen, el fantasma. Pero hay algo de este fantasma que nosotros acarreamos en, pues al final como humano y como lenguaje, que se ve interrumpido por el fuego. Se ve interrumpido por el fuego. ¿Por qué? A ver, pero voy a explicar. Porque el fuego, la noche, rompe la oscuridad y une colectivamente. En el fuego es donde se cuenta la historia, igual que en el rayo. El rayo también cuenta la historia, porque es una separación, es una rotura. Y toda historia, como todo fantasma y toda historia, es al final una rotura, una cicatriz, una herida. Y por eso a mí me gusta fumar, porque a mí me recuerda a tantas cosas que pasaron hace mucho tiempo y que pues me parecen preciosas y me parece que te mantienen vivo y te dan una rotura. Es que fumar es romperte en muchos sentidos, porque te rompe la salud, que eso está claro, que no hay que fumar. No fumes, Carmencita, que estás fumando todo el día y que ya estás muy mayor para seguir fumando. Pero es que a la vez, claro, tú estás tan tranquila esperando al autobús, que tarda la vida aquí. No te puedes tirar 3 horas esperando a que te llegue el autobús para ir a 5 kilómetros, porque no lo cambian, no le importa una mierda a nadie de la gente que no poderosa. Y esa espera se rompe con el fuego. Bueno, que ves que a mí me gusta mucho el parlamento. Yo fumo pues nada más despertarme a veces. Prefiero desayunar con un cafelito, tal. Es cuando más me gusta.
1: Dania, usted ha sido una defensora a ultranza de la locura. De que la locura es, al fin y al cabo, un resorte de la crítica, ¿no? Usted está especialmente en contra de la idea de identidad y enfermedad mental, ¿no? Usted está loca.
0: Pues claro que estoy loca. Pero más locos están los loqueros. Y más loco está todo. O menos loco. Menos loco. Pero eso, cuanto menos loco, Cuanto menos loquero, menos loco. Y yo quiero leer una cosa que he traído. Es de una obra que se llama Locura y Modernismo, la esquizofrenia a la luz del arte, la literatura y el pensamiento modernos, de Luis A. Sass, que no lo confundamos con el otro, se llama parecido, que ni me acuerdo cómo se llama. Este es el que a mí me importa. Vamos a ver. En nuestro análisis del universo panóptico de Reber, de ese mundo de nervios y de rayos, del ojo de la mente, observamos cómo el extraño y aparentemente caótico mundo interior de la locura puede reflejar el orden social racionalizado y alienante de fuera. lejos de ser una soberana empresa de la sin razón o la fuente de una contestación total de la civilización occidental moderna, la locura ha resultado ser, por lo menos en el caso de Schreber, uno de los modelos más extremos de esta civilización, un simulacro del mundo moderno en los lugares más recónditos del alma. Las enfermedades mentales, que yo también las llamaría enfermedades mortales, no sé por qué, son simulacro del mundo, de la extrema racionalidad del mundo. Son los lugares límite a los que hay que acudir. Y yo diría, cuando vean ustedes a un loco, yo me preguntaría, ¿a quién me recuerda? E incluso, no, yo no me preguntaría solo eso. Yo me preguntaría, ¿a qué me recuerda? ¿A qué me recuerda? ¿A qué? ¿A qué cosa me recuerda? ¿A qué objeto? Porque el loco, la locura... A ver, aquí estamos hablando del caso de Rebel, que es el caso iniciático de la psiquiatría. De la psiquiatría, realmente. Porque iba a decir la psiquiatría moderna, pero eso no tiene ningún puto sentido. No tiene sentido, pero la psiquiatría ya es moderna de por sí. No hay psiquiatría clásica, no hay psiquiatría... En la noche de los tiempos, psiquiatría no había. Ni curandero. El curandero no era un psiquiatra. El chamán no era un psiquiatra. ¿Me entiende? Eso es una chorrada. La sanación no era psiquiatría. La psiquiatría tiene que ver con el estado moderno. La psiquiatría tiene que ver con la paranoia del hombre, el sentido no humano, el hombre moderno, asesino, terrorista de verdad, aniquilador de poblaciones. Y todas las enfermedades mentales son aniquiladoras de civilizaciones. Pero obviamente no en un sentido literal, sino en un sentido de fantasma del mundo. Y porque el loco es un objeto. La locura, todas las formas de locura, me da igual cómo la llamen ahora, porque puede tener muchos nombres. Da igual, cualquier enfermedad mental es un objeto. Esto es una cosa. Las enfermedades mentales siempre tienen que ver con las cosas del mundo. Y cuando yo digo que la locura exterminadora, me refiero a exterminadora de la población civil. Y en absoluto me refiero a que el loco extermina. El loco no extermina, el loco es exterminado. Y el loco no solo es exterminado, sino que es terminado. Está terminado. Está llegado a término con la situación del mundo. Y por eso cada día hay más y menos loco. Porque el loco controlado, el loco tiende a que le controlen, porque fuga. Está completamente fugado. Y esa fuga tiene que ser castigada por aquellos que, con una sanísima mente, saben lo que hacen. Matan. Como me mataron a mí. Como me han estado matando los científicos que comparten mi cuerpo y que utilizan mi estómago para digerir la comida que no pueden comerse.
1: Usted quería recomendar unas obras. Y también quería leer unos fragmentos. Y yo creo que ha llegado el momento de la noche en que podemos escuchar sus recomendaciones. Póngase poeta, Dania, póngase poeta. Llegó el momento.
0: A ver, yo quería recomendar el libro de la almohada. El libro de la almohada. Un libro del siglo... Yo quería recomendar el libro de la almohada de Sei Shonagon, no sé cómo se pronuncia, escrito hacia el año 1000. Una pieza de literatura japonesa, que es un diario de una chica de la corte de la emperatriz, y cuenta sus cosas, está muy interesante. También quería recomendar La consagración de la primavera, La gran guerra y el nacimiento de los tiempos modernos, de Modris Eckstein. Lo tenemos en la editorial Pretexto. Y también quería leer algunas cosas de estos libros. Y también leer algunas cosas que yo creo que pueden ser interesantes. Mire. Vamos a ver. Cuando esta maldita guerra se acabe, se acabó el ser soldado para mí. En cuanto me ponga mi ropa de civil, oh, qué contento voy a estar. Domingos libres, sin desfiles, sin iglesia, no más andar pidiendo un pase. Le diré al sargento mayor que se meta sus pases por el culo. Otra cosa que quiero ver. Para entonces, las ironías habían empezado a impregnarlo todo. Para entonces, a Auld Lang Syne le habían adaptado una letra más propia de una canción dadaísta. Estamos aquí porque estamos aquí porque estamos aquí porque estamos aquí, cantaba el soldado británico. Una conversación escuchada de refilón en las trincheras en marzo de 1916.

0: y en el Sometimes, a finales de julio de 1916, se podía encontrar un cuestionario. ¿Es usted víctima del optimismo? ¿No lo sabe? Entonces hágase las siguientes preguntas. ¿Sufre usted de jovialidad? ¿Se despierta por la mañana con la sensación de que todo le va bien a los aliados? ¿Piensa de vez en cuando que la guerra terminará en los próximos 12 meses? ¿Se cree las buenas noticias más que las malas? ¿Considera que nuestros políticos son competentes para dirigir la guerra hacia un final victorioso? 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Como Luis Mairet notó y lamentó, gran parte de la ironía expresada por los soldados era falsa. Una enfermedad está haciendo estragos entre la generación actual. La falsa ironía, acusaba a principios de 1916. Lo peor de todo es que eso trae consigo insensibilidad, o más bien el fingimiento de la insensibilidad, que es incluso más tremendo. La introducción a una reedición en 1918 del Wipers Times también se sintió impelida a señalar que la hilaridad era más a menudo histérica que natural. El soldado raso David Gilchick estaba completamente de acuerdo. Una cosa curiosa, querida, le decía a su mujer en una carta desde el frente de Italia, donde servía como conductor de camión en agosto de 1918. Dice así: pero tengo la impresión de haber perdido la capacidad de reírme. Aún así, aunque la mayor parte del humor exhibido fuera forzado, el mero hecho de agradar a tanto sugiere que alguna cuerda sensible tocaba. La corriente subterránea que supuso la ironía a lo largo de la guerra se convertiría en una marea creciente en el mundo de la posguerra. El humanismo, tras 3 siglos de agonía, estaba en los tertores de la muerte.
1: Y paradójicamente, cuando está en París y comienza a adquirir un cierto grado de instalación, de confortabilidad incluso, tiene casa, un hogar, amigos, trabajo, es entonces cuando vuelve la mirada atrás, al sur, no lo duda y sale al encuentro de un paisaje que luego toma forma de letra impresa, los campos de Níger.
2: La explicación me parece bastante clara. Es decir, los españoles en aquella época estaban obsesionados, y con razón, por la diferencia que separaba a España del resto del continente europeo. Esta frase tan hiriente de los franceses de África empieza en los Pirineos, lo tomamos como una herida, y todo lo que nos recordaba a nuestra singularidad, nuestra diferencia con el resto de Europa, era instintivamente rechazado. Yo recuerdo que cuando fui a Almería y regresaba a Madrid o a Barcelona y decía que encontraba que el paisaje de Almería era hermosísimo, la gente se reía. Nadie me entendía, les parecía como una ocurrencia mía, una chifladura, porque el canon de belleza solo podía ser el canon europeo. Es decir, había un rechazo instintivo de todo lo que nos ajustara al modelo europeo. Yo, en cambio, ya tenía una cierta experiencia europea y podía ver Almería con otros ojos. Y la verdad es que desde el primer momento fue un deslumbramiento.
1: ¿Qué es lo que realmente le atrae en el fondo de ese paisaje, esa fuerza de atracción casi de imán?
2: Es algo. Uno puede tener ante un paisaje una reacción inmediata como puede tener ante una persona, es decir, algo tan bello y simple como el hecho de enamorarse.

0: amigos del sur. Ese sur que, por cierto, antes de que usted salga a su encuentro físicamente, aparece ya en su entorno de Barcelona y aparece con una brutalidad que a usted le resulta seductora. ¿Por qué?
1: Supongo que era el contraste con el mundo en el que yo vivía. Siempre me he sentido la tentación de identificarme con algo muy diferente de lo que yo soy y del medio en que vivía. Me voy a permitir... ha sido la atracción de los contrarios.
0: Sí, le decía que me voy a permitir la licencia de preguntarle con una pregunta suya. Esta que dice, ¿qué sentido moral atribuir entonces a una trayectoria como la mía, escribe usted, exactamente inversa a la de decenas y decenas de millares de almerienses que con la manta liada a la cabeza emigraron antes y después de nuestra guerra a mi región nativa en busca de dignidad y trabajo?
1: Yo supongo que es una mezcla, una búsqueda de la cordialidad, inmediatez de un entorno físico que he encontrado aquí, al mismo tiempo un sentido moral. Es decir, no hay que olvidar que cuando yo vine por primera vez a Almería era una región totalmente abandonada y que la renta por cabeza de esta provincia era realmente una quinta parte de la que había, por ejemplo, en Guipúzcoa o en Barcelona.
0: Cataluña y Andalucía simbolizan en esa forma de ver las cosas suya el norte y el sur. Y extrapolando la noción al concepto más general, norte y sur son dos extremos imposibles de conectar. El diálogo del que tantas veces se ha hablado norte-sur es inexistente, el abismo es insoslayable.
1: Yo creo que deberíamos pasar de, como dije en una ocasión, de los cuatro puntos cardinales a la rosa de los vientos. La verdad es que el diálogo norte-sur es un falso diálogo, porque se trata de prolongar bajo diferentes formas la dominación del sur por el norte.
0: En su atracción del sur, o la atracción que el sur hace sobre usted, el sur andaluz, hay una clave que sí es descifrable. Usted la menciona en distintos momentos, en distintos escritos. Es el sonido, y más particularmente el lenguaje.
1: Viniendo como venía de Barcelona, donde el castellano es muy pobre, la llegada aquí provocó en mí un sentimiento de gran seducción ante el habla almeriense. Hay una peculiaridad en el acento de Almería que me sigue conmoviendo mucho. Hay determinadas personas que podría estar horas escuchándoles independientemente de lo que digan. Me gusta el habla, me gusta el acento. Bueno, ¿qué tal ha ido? ¿Qué tal salió la pesca anoche? Porque cuando llegamos aquí no había salido.
2: Ya me lo dijo mi madre que, bueno, como hablamos que iba a venir por aquí estos días, nos fuimos anoche a pescar con las mervas y eso y lo bonito y nada. Una noche como mucha.
1: No salió nada.
2: Nada.
1: ¿Con quién saliste? ¿Con tu hermano?
2: Vamos, tres. Uno de ellos, uno de mi hermano y otro muchachillo que viene conmigo. Pero mi hermano este, Paco, también salió con otro barquillo, pero tampoco lo tiene.
1: ¿Tú, Paco, que has salido a pescar o no?
3: Sí.
1: ¿Que como tu hermano o no? Más
3: o menos igual que él.
1: No.
3: Anoche no hubo nada.
1: No hubo nada.
3: En fin, son días, otro día se coge.
1: Pero en general, decir, este verano ha sido bueno o malo, en términos de...
3: Fue regular.
1: Sí. Yo no sé por qué... Bueno, aquí me parece que vengo desde hace 8 años, más o menos.

0: ya llegará, porque todo llega. No hay que ser pesimistas, todo llega.
1: No, pero la verdad se lo dije, quiero venir aquí para que salgan las voces, porque aparte que tiene usted una familia muy,
2: muy unida.
1: Muy unida y muy guapa y muy simpática y muy todo un bien.
2: Siempre tan brillante, tan
0: Por fin, por lo menos ya que no habla, que ría.
3: Hombre, si yo no estoy riendo.

0: Luminosidad, belleza, invalidez. Quizá no es el orden, pero seguro que sí es...
1: Sí, es verdad.
0: Es una trilogía.
1: Es verdad, esta trilogía es real.
0: ¿Por qué es avasalladora?
1: Porque la seducción siempre es una forma de dejarse dominar por algo.
0: Y cuando ya, por esa interrupción que se produce durante 13 años de su contacto con España y por tanto con el sur, toma como prolongación el norte de África, ¿encuentra realmente que allí existen claves de lo que ha vivido ya como anticipación en el sur, almeriense, andaluz?
1: Desde luego. Es decir, mi descubrimiento posterior del mundo árabe era una prolongación de esta primera experiencia.
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4: Hola, ¿qué tal? Bienvenidos un mes más a Scanner. Yo soy Jaime y estoy grabando este tercer programa desde el norte de Alemania. Desde el cuarto de mi novia querida Sofía, que lleva unos meses viviendo aquí y me he venido a verla casi todo el mes. Así que aquí estamos. Como sabéis, este es un programa dedicado al indie pop y me gustaría dedicar este tercer programa a alguno de mis grupos favoritos de indie pop, pero de un par de países que me parece que llevan sacando, o de los que lleva saliendo, muy buen indie pop en las últimas décadas, y esos países son Filipinas y Tailandia. Así que el programa de hoy va a estar, digamos, dividido en dos. Primero vamos a escuchar algunos grupos de Filipinas y por ir empezando ya, pues vamos con uno de mis grupos filipinos favoritos, que se llaman Soft Pillow Kisses, y esta canción suya se llama I Was Right. Una canción parte de su recopilatorio de sus early recordings, que originalmente sacó en el 2021 el colectivo Shoegaze Filipinas, pero que el año pasado rescató el sello Grey Market Records y lo reeditó, incluyendo esta canción que va a sonar ahora, una canción inédita, pero que incluyeron en esta nueva edición como cara B y que la verdad es que me gusta mucho. Así que vamos a empezar.

Hola, ¿qué tal? Estamos de vuelta. Acaba de sonar Dapitan de Reflections After Jane, una de las canciones del último recopilatorio que sacó Popsin Manila. Es su recopilatorio número 10 y lo titularon I Think I Need a New Heart, como la canción de los Magnetic Fields. Y bueno, Popsin Manila es un colectivo de Manila, de Filipinas. Que como he dicho, este es su décimo recopilatorio que sacaron en el año pasado o en 2023, creo. Y bueno, llevan 20 años sacando recopilatorios, creo que el primero es del 2003, sí. Y la verdad es, fueron un poco mi puerta de entrada hace no tanto a todo este indie pop filipino. Así que si os gusta y queréis descubrir más, me parece que la mejor manera es ponerse a cotillar su Bandcamp, que ahí, a base de escuchar recopilatorios, seguro que descubrís un montón de grupos, como me pasó a mí. Y antes de eso estaba sonando Little Nothings de Super Minty, que también es de otro recopilatorio que se llamaba o se llama Mutual Admiration Society, que es la única referencia del sello filipino Definition Records. Y bueno, el otro día estuve leyendo en la histórica web tui.net que escribió alguien de Popsin Manila en su día sobre la historia del indie pop filipino. Y habla un poco de cómo este fue el primer recopilatorio que se llegó a editar fuera, en Estados Unidos y en Europa, y como que fue un poco lo que llevó a conocer a gente de fuera, a toda esta escena que hasta entonces había sido pues una escena minúscula de Manila y de Filipinas, como muy guay, muy, muy fancinera, muy de salas en las que se conocía todo el mundo y tal. Y mucho de gente que tocaba en varios grupos de allí y demás. Y la verdad es que está muy guay. Así que lo siguiente que va a sonar va a ser justamente uno de esos grupos de esa escena así más noventera, 2000era, que es Carnival Park y esta canción suya que se llama Moonlight, que justamente está en el primer recopilatorio que sacó en 2003, Popsin Manila. Moonlight Darling. Así que, let's go.

Hola de nuevo, espero que estéis genial. Estás escuchando Radio Relativa. Yo soy Jaime y esto es Scanner. Acabamos de escuchar Strawberry Girl de Matoki, una canción así más dream pop, como algunas de las que han sonado sobre todo en el primer bloque del programa, porque bueno, la escena de indie pop filipina realmente es bastante dream pop, bastante shoegaze también. Y bueno, esta canción es parte de un recopilatorio, que madre mía, igual es la palabra que más estoy diciendo en el programa de hoy. Y bueno,

Bueno, este recopilatorio lo sacó Grey Market Records y me gusta un montón y se llama Other Things You're Seeing Is Never Alone. Que bueno, lo iba a decir antes, pero tanto Grey Market como Pops in Manila son los impulsores del Manila Pop Fest, que se celebró por primera vez el año pasado, en 2024, y en él tocaron algunos grupos de los que están sonando ahí aquí. No sé, la verdad es que me parece muy guay. Además, pensándolo ahora, como que toda esta escena de Manila y de Filipinas, por lo menos desde fuera, me parece como algo muy bonito que se ha cocido un poco a fuego lento, porque o sea, esto lleva más de 20 años sucediendo y aún así, ahora mismo siguen súper activos con todo el tema este del Manila Pop Fest y sacando recopilatorios como de bandas de hace años, pero también de ahora. Y yo qué sé, me parece muy bonito. Y también me gusta mucho el lema este de Your scene is never alone. Así que no sé, muy, muy, muy guay. Y eso, bueno, ¿qué más ha sonado? Antes ha sonado Let's Go Slow de Gentle Isolation, que es otro grupo que la verdad me encanta, que tiene un rollo más, bueno, más indie pop puro, más twee, pero como muy, muy bien hecho. Y bueno, realmente podría haber puesto cualquier canción del EP este de Gentle Isolation, que se llama It Started With an April Shower, que es del 2010, y es muy bueno en general, la verdad. Y bueno, como ya estamos cerca de la mitad del programa, vamos a ir acabando con esta primera mitad del programa dedicada al indie pop filipino. Y vamos a terminar con uno de mis grupos favoritos de allí, si no mi favorito, yo diría, que el año pasado sacó un disco precioso. Lo que va a sonar ahora es Into the Sun de Cinema Lumière, que también es muy twee. El álbum entero es súper guay. Me hace muy feliz, la verdad. Y de hecho esta canción estaba en la mixtape que me tocó a mí en el intercambio de mixtapes del Madrid Pop Fest, que la hizo Josemi. Un saludo si me está escuchando. Y la verdad me hizo mucha ilusión recibirla porque pues ahí estaban un montón de canciones que, bueno, que ya conocía y otras tantas que no, pero me gustó poder escuchar esta de esta que va a sonar ahora, Into the Sun, de Cinema Lumière. Y la verdad, no sé, me hizo ilusión y tengo cositas que descubrir de las canciones o sea, de todo lo que aparece en ese mixtape. Así que gracias. Y bueno, vamos allá con Cinema Lumière. Hasta luego.

Bienvenidos de vuelta. Qué buena canción, la verdad. Vamos ya de ya con la segunda parte del programa. Así que vámonos de Manila a Bangkok, a Tailandia, un país con muchísimo, muchísimo, muchísimo pop por descubrir y de montones de estilos, la verdad. Pero por ir al grano, vamos con el primer grupo que me hizo interesarme o que me descubrió todo el indie pop tailandés. Que es Penguin Villa. Bueno, más bien no es un grupo, sino que es el proyecto del músico y productor Jay Jethamon Malaiyoda. Y esta canción que vamos a escuchar es Tsauritsa Kan. Es la cuarta del, creo que su primer disco, que se llama Ok Pai Kang Nok, editado por Small Room en el 2004. Un disco que me gusta un montón y al que llegué quizá como mucha otra gente a través de la peli de Apichapong, Uncle Von Me Who Can Recall His Past Lives, en la que una peli en la que en la escena final suena Acrofobia, una canción de este disco, y lo que vamos a escuchar ahora es pues otra canción que se llama Tsauritsa Kan, como ya he dicho, y es de Penguin Villa.

Hola, ¿qué tal? Acabamos de escuchar Tic Tac de Charisa. La verdad, todas estas canciones que han sonado tienen una producción que me encanta. Suenan todas súper, súper bien. No sé, de verdad, son buenísimas, son buenísimas. Y bueno, como os decía, esta canción, Tic Tac de Charisa, es una canción parte del tercer recopilatorio del sello tailandés Small Room, que se llama 003, y que la verdad es mi favorito de todos los que tienen. En el primer programa de Scanner hablé justamente de este sello y puse una canción del primer recopilatorio que sacaron, así que pensé que estaría bien dedicar este medio programa a otras tantas de mis canciones favoritas de otros recopilatorios de Small Room. Y antes de esa sonaba My Special del grupo Kindergarten, una canción que también tiene una producción buenísima. Las guitarras esas suenan preciosas y no sé, me da como mucha paz esa canción. Así que bueno, seguimos con más canciones también de recopilatorios de Small Room, que yo diría que son como los máximos representantes de toda esta escena de indie pop tailandés de las últimas décadas. Todo lo que estoy poniendo es sobre todo, o yo creo que los recopilatorios son todos o casi todos de los años 2000, que son mis cosas favoritas, pero bueno, siguen sacando grupos, la verdad. O sea, hay mucho, mucho, mucho que descubrir. Así que bueno, la siguiente canción se llama Zug Zeit, es del grupo Super Baker, sale en el recopilatorio Small Room 004 y ahí va.

Hola otra vez. La verdad es que en este programa no han sonado tantas canciones como en los dos anteriores, porque la verdad es que a los filipinos, pero sobre todo a los tailandeses, parece que les gusta mucho hacer canciones largas, entre comillas, largas, porque bueno, es verdad que ninguna o muy pocas bajan de los 3 minutos, así que como solo tengo una hora, pues toca elegir. Y espero haber elegido bien. Ojalá que os haya gustado esta pequeña selección. Y bueno, lo último que hemos escuchado era A Song for Us del grupo Jigglyfish. Una canción muy muy chula del recopilatorio Small Room 005. Y la verdad es que es un grupo que tengo que escuchar más. Y de esta canción me encanta el estribillo. Creo que tiene algo mágico. Y bueno. Vamos a tener que ir acabando el escáner de hoy, amigues. Espero que hayáis pasado un muy buen rato con este pequeño paseo por el indie pop de primero Filipinas y luego Tailandia. Y bueno, voy a acabar con una canción que igual no es tan indie pop como tal, porque es de uno de los productores más importantes o más influyentes del pop tailandés de los últimos años, que es Somkiat Ariyachai-Panik. Un señor que descubrí gracias a mi amiga Anya del servidor de Ayer, que la verdad sabe muchísimo, muchísimo de pop tailandés. Así que un saludito desde aquí a Anya. Y bueno, este productor tailandés fue el fundador o uno de los fundadores de Bakery Music, que también editaron durante los 90 y 2000 a un montón de artistas pop adolescente cantado en tailandés, como por ejemplo Nadia, que es justamente la chica que canta en esta última canción del programa de hoy. Así que me voy a despedir con Mr. Z, uno de los alias de Somkiat, de este productor, con el que sacó esta maravillosa cover cantada en tailandés del grupo japonés Pizzicato 5. Esto es Mr. Z con una cover de Sweet Soul Review. Así que hasta el próximo programa. Adiós.

Bienvenidos y bienvenidas a este último episodio de la temporada, segunda temporada de Sones del Chicharro, por Pablo Pueblo en Radio Relativa. Este programa va a ser bastante especial por varios motivos. El primero de ellos es que no tengo preparado nada, que los otros programas que hago siempre los tengo muy preparados, todo escrito, todos los datos, el orden, todo. En cambio, en este no he preparado absolutamente nada, así que vamos a ver qué sale. El segundo motivo por el que es importante y especial es que no está dedicado a ningún punto concreto de la fusión de la rumba y el flamenco con músicas de todo tipo, afroamericanas sobre todo, sino que es un homenaje a mis padres y al interés y el gusto que me inculcaron pues por todo este tipo de músicas de raíz, ¿no? Sobre todo a mi padre, porque fue el que me inculcó el amor por el flamenco y el que me legó una colección de discos pues que actualmente sigo utilizando, sigo escuchando, sigo aprendiendo y sigo, pues sobre todo, teniéndola como base para el resto de cosas que voy haciendo, ¿no? Hemos empezado escuchando el tema Soleá del disco Sketches of Spain de Miles Davis con arreglos de Gil Evans, que fue uno de los primeros discos que recuerdo escuchar con mi padre. Es una reedición española del 85, con la pegatina esa de precio redondo de CBS en la portada. Y bueno, es un disco muy importante para mí, ya te digo, porque recuerdo escucharlo con mi padre, recuerdo pedirle que lo pusiese, porque sale, si os acordáis, si tenéis visualizando la portada, sale una silueta de un jazzman con trompeta y sale un toro, unos colores así muy vivos. Y esta portada a mí me impactó mucho cuando era pequeño y le pedí a mi padre que pusiese el disco del toro. Este disco también es muy especial porque había una... Bueno, mi padre con sus discos, en su colección de discos, hacía algo que a mí me gusta mucho y me sigue gustando mucho seguir descubriendo cosas a través de esto, que es que él metía artículos de periódico del país, sobre todo, porque era el periódico que leíamos en casa, dentro de los discos. Entonces yo sigo descubriendo alguna cosa, discos que hace mucho que no veo y tal, pues que siempre hay algo dentro cuando él veía algo interesante que tenía que ver con el disco. En este caso hay un artículo, la hoja de un Babelia del 18 de septiembre de 1993, filmado por Carlos Galilea, hablando del concierto que Miles Davis dio en el Festival de Montreux poco antes de su muerte, y está subrayado los temas que de este disco tocó en ese concierto, de Pan Piper y La Soleá. Otro tema que hacía él en los discos era poner su sello, su firma y escribir dónde y cuándo lo había comprado y en qué condiciones. Así que eso también es muy interesante. Vamos a seguir ahora con otro disco. Es el disco que la argentinita y Federico García Lorca grabaron, pues no me acuerdo exactamente la fecha, 1933 creo que fue, sí. Bueno, pues ese disco, si sabes, es muy conocido también, colección de canciones populares españolas, donde el poeta y la argentinita pues rescataron y pusieron en valor todos estos temas populares, muchos de ellos andaluces, que habían escuchado durante su niñez, y bueno, estos clasicazos como Zorongo Gitano, Andajaleo, Los Cuatro Muleros, En el Café de Chinita, Las Morillas de Jaén, etc. Vamos a escuchar ahora el tema que más me gusta de este disco, que es Andajaleo.

Bien, ahí estaban Federico García Lorca y la argentinita con el famoso Anda Jaleo. En este disco, dentro del disco, también está, hay un libreto con un texto muy extenso y tal. Y mi padre también recortó un artículo, de, en este caso, del País también, del 26 de enero del 90. Aunque luego él... Eso fue cuando era El País y él lo pegó en este libreto el 17 de abril del 90 también. Es un artículo firmado por Ángel Álvarez Caballero, si no recuerdo mal era crítico de Flamenco del País por aquel entonces, y es una reseña más bien de este disco, Lorca al piano. Cuando se editó este disco, en 1990, a ver, ¿cuándo es este disco? 80 y... No lo veo, pero vamos. 89, sí. También dejó escrito un texto sobre este disco que es muy, para mí también tiene mucho valor sentimental. Este disco ha sido conseguido con el imperecedero recuerdo del Cortijo del Fraile, como un ascua más que alimenta el fuego de aquella vivencia. La visita que hicimos en agosto de 1985 a este lugar de Almería, donde nos sobrecogimos inmersos en el aire de bodas de sangre. Federico, abril de 1990. Pues sí, mi padre hacía este tipo de cosas. Ahora vamos a escuchar otro disco, también muy importante, como es el de Enrique Morente, homenaje a Miguel Hernández. En este caso, lo que hizo mi padre fue colocar su sello, F. Rey, Federico Rey, apuntar la fecha en la que compró el disco, 10 octubre del 84, y dónde. Lo compró en Granada como regalo para mi madre María José. Vamos a escuchar de este disco las famosas Nanas de la Cebolla.

Ahí estaba Enrique Morente y las Nanas de la Cebolla en su homenaje a Miguel Hernández. Voy a mirar quién era el guitarrista porque no lo... A ver... Perico el del Lunar, vale. Bien, continuamos ahora con otro disco, también muy importante para mí. Ya lo pinché en el programa especial sobre nuevos medios. Y es el primer disco en solitario de Pepe Habichuela, Amandeli. Otro disco que yo recuerdo de toda mi vida siempre por casa y estar fascinado por la portada, por la fotografía en blanco y negro tan poderosa. Sobre todo recordaba, si tenéis un poco la portada en la cabeza, igual recordáis que la foto es en blanco y negro, pero que las cuerdas de la guitarra están pintadas con colores. Y eso a mí, no sé por qué, pues me llamaba mucho la atención y bueno, pues este disco siempre lo he tenido presente. De hecho, también como conté en aquel programa, pues cuando le hice la entrevista a Pepe Habichuela para la revista Enlace Funk, le llevé el disco y me lo firmó a Pablo con cariño de Pepe Habichuela. Este disco también tiene el sello de mi padre, donde dice que lo compró en Granada en mayo del 84. La canción que escuchamos en el anterior programa, el de Nuevos Medios, fue la rumba Amandeli, pero en este caso vamos a escuchar unos tangos llamados Del Cerro.

Buah, impresionantes estos tangos de Pepe Habichuela con el bajo de Carles Benavent. Bien, vamos a continuar este viaje por el flamenco de mi niñez con otro disco también capital para mí y que también recuerdo toda mi vida en mi casa. El disco es El Flamenco Vivo de Camarón con Tomatito, una producción de Ricardo Pachón. Él cuenta en los documentales pues, que durante esta época iba grabando diferentes conciertos de Camarón con Tomatito y pues, bueno, cuando yo tuve una cantidad importante de grabaciones, escogió las mejores y las editó en este disco que sacó Polygram en 1987. Mi padre también guardó muchísimos recortes dentro de este disco de justo el día después de la muerte de Camarón. Así que tengo aquí en mis manos la portada del País del viernes 3 de julio de 1992 con una foto a dos columnas con el subtítulo de Nace una leyenda gitana. Luego hay otros obituarios, pues mira, Félix Grande, El Grito, Miguel Jurado, Potro de Rabia y Miel, otro artículo de Félix Grande, bueno. Muy, muy emocionante también esta edición y lo que contiene. Vamos a escuchar ahora. Y luego, también como curiosidad, este es el disco que le llevé una vez que pude conocer a Tomatito. Le llevé este disco para que me lo firmase y nada, pues aquí en la portada para Pablo con afecto de Tomatito. Vamos a escuchar las alegrías que abren el disco llamadas Un tiro al aire.

Camarón con Tomatito en directo. En el disco no da mucha información, no se sabe ni la fecha, ni el lugar de donde se realizó el concierto, ni nada, pero bueno, ahí está. Ahora vamos a seguir con otro superclásico, como es el disco de Paco de Lucía, Fuente y Caudal. En este disco mi padre no dejó escrito ninguna anotación ni ningún tipo de artículo en el interior ni nada, pero sí que aparece una portada de la tienda de discos donde lo compró, una tienda mítica de discos de Valladolid, Hoyman, que estaba situada en la calle Héroes del Alcázar de Toledo 10. Ahora mismo creo que la tienda sigue existiendo, pero se dedican solo a la alta fidelidad, ya no venden discos. La edición de este disco es de 1974, con lo cual es la primera edición, con lo cual entiendo que lo compró por aquella fecha, porque efectivamente en esa época vivían en Valladolid mis padres. Yo no había nacido todavía, pero ellos vivían en Valladolid. De hecho, fue 1974 el año en el que se casaron. De este disco, en la temporada pasada, escuchamos Entre dos aguas, en el capítulo dedicado al grupo flamenco. Así que esta vez vamos a escuchar otro tema que se llama Los Pinares, unos tangos que están muy, muy, muy inspirados en las grecas. En concreto, en el tema Te estoy amando locamente, que salió justo un año después y que, por lo que sabemos, al bueno de Paco le voló la cabeza. Así que bueno, ahí vamos con estos tangos que se llaman Los Pinares.

Ahí estaba esa falseta totalmente inspirada en Lo que quiero es que me quieras, de Las Grecas. Bien, continuamos ahora con Loli Manuel, otro de los discos que recuerdo toda mi vida en mi casa, el disco de Loli Manuel, Al alba con alegría, de 1980, aunque la nuestra era la reedición de 1983, y mi padre compró, según reza el sello de la contraportada, en diciembre de 1984 en Almería. Vamos a escuchar ahora la bulería que abre el disco, que se llama Cabalgando.

Bien, ahí estaban Loli Manuel con el tema Cabalgando de su disco Al Alba con Alegrías. Bueno, y de mis padres no solo he editado, heredado LPs en vinilo, sino que también he heredado muchísimas cintas, toneladas de cintas. Tengo aquí apuntadas unas cuantas, por ejemplo, he heredado cintas de Paco de Lucía, de Camarón, de José Meneses, del Turronero, de Antonio Mairena, de Paco Cepero, de Manolo Caracol, bueno, de muchísimos cantadores flamencos. Entre ellos voy ahora a fijarme en una de las cintas que heredé también de mi padre, en este caso la cinta del disco 12 canciones de García Lorca, que grabaron Paco de Lucía y Ricardo Modrego en 1965. Yo luego he conseguido el LP, no es muy difícil de encontrar tampoco, no la edición original, sino una reedición de la cual no sé la fecha, pero bueno, vamos a escuchar de este disco el tema Anda Jaleo, un poco un guiño al tema que hemos escuchado antes de Lorca con la Argentinita. A ver, porque es que por circunstancias que no vienen al caso estoy haciendo el programa con un solo plato. Entonces, a ver, esta es la número 4, voy a ver cómo va. Mal. Bueno, ahí va.

Bien, ahí estaba el Anda Jaleo de Paco de Lucía. Bien, vamos a continuar también dando un repaso a todas esas cintas que también he heredado de mis padres y vamos a atender ahora a lo que le gustaba a mi madre, María José. Si escuchas esto algún día, te mando un beso muy grande. Mi madre, cuando nos fuimos a vivir a Almería, que fue cuando surgió todo esto del flamenco, pues ella, le atravesó el tema de las sevillanas. Aprendió a bailar sevillanas. Bueno, estábamos todo el día con las sevillanas para arriba, sevillanas para abajo, en el coche sobre todo. Y yo tengo recuerdos muy vivos de unas cuantas sevillanas que a día de hoy todavía me siguen poniendo los pelos de punta. Vamos a escuchar la primera de ellas, la que más recuerdo, que es el superclásico del primer disco de Alba Aka, que abre el primer disco de Alba Aka, esas sevillanas que se llaman Pasa la Vida.

Toma ya, menudas llanacas. Instrumentación, batería, Tito Duarte, Manglis, no sé, es una maravilla este tema. Vamos a seguir con otras sevillanas que también escuchábamos en el coche, de las que yo recuerdo. Aparte hay muchísimas más, cantores de Hispalis, los marismeños, bueno. Pero bueno, estas en concreto, la verdad es que a mí me gustan mucho, son un poco tristes, como es un poco, bueno, tristes, un poco ahí afectadas. Pero bueno, yo las recuerdo de toda la vida, recuerdo toda mi vida con este tema en la cabeza. Ahí vamos con el adiós de Amigos de Gines.

0: Y así, con estas estupendas sevillanas de Amigos de Ginés, nos despedimos, de Ginés, perdón, nos despedimos esta temporada de Sones del Chicharro por Pablo Pueblo en Radio Relativa. Espero que lo hayáis disfrutado tanto como yo.
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0: Hola a todos, bienvenidos una vez más a Faith in a Pleasant Mood. Mi nombre es Sergio de Tujedendir y aquí a mi lado el gran Tom Haynes. Hoy tenemos un programa especial ya que contamos con uno de los grandes músicos españoles de la fusión entre músicas del mundo tradicionales, electrónica y jazz. Hablamos de Luis Paniagua, el cual agradecemos enormemente su participación y que nos hará algunos comentarios acerca de sus discos Neptuno y Oriente Occidente, en este caso dentro del grupo Babia. Vamos a empezar y a escuchar el tema Gazelle dentro de su disco Neptuno y, en palabras del propio Luis, sus impresiones acerca de este track.
1: Hola, buenos días, buenas tardes, buenas noches. Muchísimas gracias a Radio Relativa por la invitación a participar con mi música. Y bueno, una de las músicas que habéis seleccionado es Gazelle, del disco Neptuno, que este disco está grabado en 1987. Y grabado con el estudio móvil del Cometa de Madrid, que dirige Luis Delgado, y el estudio vino a mi casa, a una guardilla en la calle Atocha de Madrid, eso es, en julio y agosto del 87. Y entonces el equipo de grabación era de Curro Rodríguez, un querido amigo, y la grabación la hizo Luis Delgado. Y bueno, yo después, muchos años después, hice una nueva mezcla y una masterización nueva con Guy Benger en los estudios WAP de Cool Tunes en mayo del 2003 en Barcelona. ¿Qué más deciros? Pues que Gazelle es una composición mía, pero que también utilizo una canción tradicional de Senegal y también unas frases del músico Don Cherry, que conocí en España y que después, haciendo un viaje por Estados Unidos, visité Nueva York y me puse en contacto con él. Y bueno, nos vimos un día, a través de él conocí a Nana Vasconcelos y dimos un paseo juntos, bueno, precioso. Bueno, pues utilizo unas frases de él que se lo conté y me dijo, ¡guau, qué bien, pues qué bonito! Y bueno, yo toco un teclado, canto y toco un guimbri, que es una especie de bajo de tres cuerdas de Marruecos. Y también toco unas percusiones, unos pequeños bloques de madera. También Luis Delgado me ayudó tocando un bombo eléctrico y ayudándome a hacer un coro de voces. Y bueno, esto está grabado con un 8 pistas de bobina abierta. Y bueno, pues de una forma muy rudimentaria, maravillosamente rudimentario, porque en aquel tiempo era un sueño poder tener el propio estudio de grabación. Y bueno, pues un lujo. Muchas gracias.

Ahora vamos a Hungría con Tibor Semo, artista y compositor, de su LP Private Exits con el tema Without Adolf.

Bueno, y seguimos con Blue Castle del músico estadounidense Glenn Velez, un tema del año 89 del maestro percusionista, editado en el sello alemán independiente CPM. Como apunte, recordar la colaboración de Velez con músicos de la talla de Steve Reich o Suso Saiz dentro de la formación Música Esporádica. Os dejamos, como digo, con este Blue Castle y esa fusión de electrónica con músicas del mundo.

Seguimos con Airmail de Don Cherry y Latif Khan, 1982, que es una colaboración entre el percusionista indio de tabla y el maestro Don Cherry, el cual fue inspiración y colaborador de Lewis.

Vamos a continuar con otro artista involucrado en el disco, en este caso Neptuno, de Luis Paniagua. Nosotros, que Luis Lozano, estamos escuchando El enigma de la llamada, del álbum Bandas sonoras en busca de película, un disco editado en la serie El cometa de Madrid de grabaciones accidentales en el año 88. En palabras del propio Luis Lozano, se supone que fue el primer disco que se hizo en España programado todo con ordenador, con sonidos ampliados. Además, fue su primer disco en solitario, en el que combina sonidos de la New Age, jazz, ambient o música minimalista.

De nuevo, gracias por la invitación a participar en Radio Relativa. Y esta otra composición que habéis elegido, Torero, está dentro de un álbum que se llama Oriente y Occidente, y que en ese momento, pues junto con amigos, hicimos un grupo que se llamaba Babia. Y esta composición está tocada por... Bueno, la composición es mía, yo soy el autor de ella, y yo toco una pipa, que es un laúd de cuatro cuerdas, toco unos campanas y toco unos caxixi, unas percusiones. Luis Delgado, miembro importantísimo en este grupo, en Babia, toca un archilaúd español, una guitarra portuguesa y una cabasa, como percusión también. Mi hermano Eduardo Paniagua toca flauta soprano, alto y bajo. Toca un salterio y también unas campanas. Y también Jesús Greus toca tabla y campanas. También una invitación de Paco Espinosa tocando el bajo eléctrico maravillosamente, un fretless, un bajo sin trastes. Esta grabación es de 1982 y está grabado en el estudio Musigrama de Madrid por el ingeniero Juan Miguel Cobos. Y entonces la producción, pues sí, es de mía, de Luis Paniagua, de Luis Delgado y de Juan Miguel Cobos. Y bueno, también se hizo una masterización digital en los estudios WAP de Cool Tunes en Barcelona en mayo del 2003. Pues bueno, pues qué maravillosa composición, que es muy especial, que espero que os guste mucho. Un abrazo a todos, gracias.

Estamos escuchando Reflexión de Luis Delgado, un tema incluido en la banda sonora original de la serie Alquibla, que se emitió en el 88 en Televisión Española, una serie que intentó mostrar y acercar el mundo islámico a través de sus paisajes, arte, música o costumbres de estos países musulmanes. Para ello, el músico madrileño habla de un sinfín de instrumentos percusivos de viento que utilizó, así como su interés en el proyecto, dada la experiencia y gusto por la música del mundo árabe.

Bien, nos vamos ahora a Italia de la mano del teclista Claudio Collaniz, un músico que supo fusionar elementos de la música tradicional, sobre todo oriental, con el jazz más vanguardista de finales de los 80 en el país transalpino. Esto que suena se llama Tarahumara, que da título a este álbum del año 88, editado en el sello independiente de Udine, Tunnel Records.

Seguimos con Bitter Funeral Band de Bengt Berger y el tema Darafo, un álbum espectacular de Suecia, donde Don Cherry también vivió y hizo muchas colaboraciones ahí, y es invitado en esta sesión.

0: Bueno, pues vamos terminando ya el programa, no sin antes agradecer enormemente a Luis su colaboración y amabilidad, y recordaros que tenéis toda su música editada, tanto antigua como cosas más modernas, su obra más reciente, en la página luispaniagua.bandcamp.com. Ahí podéis encontrar todo y estaré encantado de que lo visitéis. Ahora vamos a terminar el programa con Nana Vasconcelos. Vamos a escuchar este tema de Beard Boy, curiosamente producido por Don Cherry y el propio Vasconcelos. Y en este caso se acompaña de los Bass Dancers. Este es un disco del año 89 de jazz fusión y raíces afro-brasileñas, como acostumbra el músico de Recife.
1: Por último, muchísimas gracias a mi primo Miguel Miguelón Méndez por ponerme en contacto con Luis. Un abrazo.

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1: Jauntología. Ecos del pasado. Un no tiempo y un no lugar. Construcciones de presentes espectrales a base de disecciones del pasado. La mirada hacia atrás como resistencia a creer en la incertidumbre del momento. Encontrar confort en un pasado a medio paso entre el letargo y el recuerdo. El espíritu de Silent Hill como reflejo de la mente del humano posmoderno. Permanentemente desorientado, culturalmente empachado, atiborrado de copias y simulaciones. Anestesiado. Con una densa niebla que le impide recomponer su presente.